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0: sí, da gusto arrancar un domingo más en la radio. Buenos días, ¿qué tal, todo bien? Hola, hola. Como siempre, como todos los domingos, un domingo más en la radio, te decimos eso de hola, hola, buenos días, bienvenidos a Recuerdas. En este momento son las 10 y 4 minutos, son las 9 y 4 minutos, si escuchas Recuerdas en las Islas Canarias, y sí, aquí es donde arrancamos a partir de ahora las 4 horas de esta edición dominical de este programa que se llama Recuerdas. Arrancando una nueva edición con todos los oyentes ya ahí al otro lado, con todos los buenos amigos a través de redes sociales ya nombrándolos también. Eso nos encanta. Tina Turner ha dado el pistoletazo de salida a la edición de este domingo de Recuerdas. Pero ya está por aquí Olvido Gara con Fangoria y uno de sus grandes éxitos, Retorciendo Palabras.
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una de las geniales canciones de Bruno Mars. Es una de esas canciones que tienen esa energía positiva que a lo mejor, oye, en este domingo te viene bien que te la ofrezcamos a través de la radio de Lazy Sun, Bruno Mars, en Recuerdas. ¿Quién dice?

uno de los grandes éxitos de la banda latina Los Vacilos han sonado para ti con esta Cara Luna. Y ahora subamos al siguiente nivel. En esta ocasión a un nivel maravilloso. Es el 42, Level 42. Tica con uno de sus grandes éxitos, este To Be With You Again.

Uno de los grandes éxitos de la banda Level 42 sonando en Recuerdas en esta edición dominical donde viven tus recuerdos y donde ahora mismo toca adelantarte algunas de las canciones que van a sonar en nuestro siguiente bloque horario a partir de las 12:30.

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1: Pino Daño y su Macual Idea, y también el señor Miguel Bosé, invitados en el siguiente bloque horario de recuerdos aquí en tu radio favorita. Mientras tanto, los que llegan son nuestros hermanos favoritos, los Bee Gees, y una de sus grandes canciones, You Win Again. Buenos días.

Irreemplazable, la versión en español con Beyoncé. La buena de la amiga Beyoncé nos ayuda a abrir un nuevo bloque horario de éxitos del recuerdo a esta hora, en este domingo. Son ya las 10:34, son las 9:34, si están sintonizando en el paraíso canario con estos grandes éxitos del pasado. Eso es Recuerdas, ya sabes, ahora mismo en tu radio y también para todo el mundo a través de nuestra página web en este domingo, ya sabes, www.recuerdas.net. Nos encanta decirle a todo el mundo, hola, hola. Y lo hacemos desde la radio y con las grandes canciones del pasado, esas que nunca pasan de moda, ya están sonando Hell, Wind and Fire.

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grandes del pop español, Insurrección, Manolo García y Kimi Portet. Y de una de las grandes del último de la fila a otra de las grandes, pero en este caso del señor Miguel Bosé, nos invita a visitar una ciudad magnífica. Estamos hablando de Sevilla. ¿Recuerdas este gran tema?

que no suene este hombre en uno de nuestros programas, porque es que nos encantan tantas y tantas canciones. Es que claro, tiene tantos y tantos discos, y es que en tantos formatos, ¿verdad? En tantos estilos, siempre un poquito desde el rock, pero bueno, es que ha hecho rock, ha hecho soul, ha hecho blues. Es que nos encanta el jefe Bruce Springsteen. Hoy nos hemos quedado con uno de sus grandes éxitos, con este Hungry.

Qué bonita, es una de nuestras canciones favoritas del señor Gilbert Sullivan, este Alone Again. Ha llegado el momento ahora mismo, a tan solo 8 minutos de plantarnos y las 11 horas menos en Canarias, de adelantarte algunas de las canciones que van a sonar en nuestra siguiente hora de recuerdos en este domingo.

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1: Dos grandes clásicos de la música, Marvin Gaye y señor Phil Collins, ¿preparados para la siguiente hora? Llegaremos a esa hora con un clásico ítalo disco que triunfó y de qué manera en los 80 en nuestro país. Pino Daño con Macuale Idea.

0: cantantes, hay artistas que cogen canciones del pasado y que las convierten en suyas con su estilo.
1: Será, será lo que será.
0: Es el caso de este que será versionado por el gran Diego Torres, que hemos elegido para abrir una nueva hora de Recuerdas. Eso significa que el estudio de Recuerdas ya tiene el relojito y las 11 y 5 minutos de la mañana son las 10 y 5 en Canarias. Buenos días, hola, hola, bienvenidos a esta edición especial de Recuerdas. Ya estamos en nuestra segunda hora compartiendo junto a ti grandes canciones del pasado y esas que nos encantan, esas que nos gustan tanto, que nunca pasan de moda y que suenan perfectamente bien en un domingo como este. Y ahora te voy a invitar a ir al cine, por ejemplo, a recordar la peli Full Monty. Este es un clásico, pero se incluía en esa banda sonora original. De hecho, con bailecito incluido. Seguro que recuerdas el clásico de Hot Chocolate con el que viajamos a los 80 y fíjate, ya a los 90 también con la peli. Este es el Sexy Thing. Así te doy los buenos días. Así te doy las gracias por escuchar Recuerdas en

un clásico de David Bisbal, el de Almería, nos ha visitado en esta mañana con este Esclavos de tus besos. 11:14, 10:14 en Canarias. Ahora llega

David Summer y su gente, los hombres G, con Marta tiene un marcapasos. Llega el momento de ponerte algunas de las canciones que van a sonar a partir de y media en Recuerdo.

Se tatuó la increíble voz de Whitney Houston entre los invitados en nuestro siguiente bloque horario. Pero llegaremos a él con esta gran canción, con sensualidad, eso sí, este Sexual Healing de

canción maravillosa de Los Secretos y una colaboración de lujo, la de Jason Brown, para abrir este nuevo bloque de éxitos del recuerdo. Eso significa que ya son las 11:35, 10:35, si estás sintonizando con los éxitos del recuerdo en el paraíso canario. Pues sí, Los Secretos y esa gran colaboración con Jason Brown desde la década de los 2000 y ese gran tema llamado Como un corazón nos ayuda a abrir este nuevo bloque de éxitos que ya te aviso que viene cargado de exitazos, pero en mayúsculas. La primera, una voz que vas a reconocer enseguida. Fíjate, en el inicio ya sabes de quién hablo. ¿A que sí? Es Celine Dion. Buenos días.

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olvides sonando en este especial Recuerdas a esta hora de la mañana, donde ahora mismo llega el momento de recordar a la desaparecida Whitney Houston con este I'm Your Baby Tonight.

batalla de reinas, batalla de divas. Por un lado, Whitney Houston con ese I'm Your Baby Tonight, y ahora hemos disfrutado de Shania Twain y uno de sus grandes éxitos, este Men Feel Like a Woman. Ahora, lo siguiente, lo que nos toca escuchar ahora, es un pequeño adelanto de algunas de las canciones que van a sonar en nuestro siguiente bloque horario. Ya tengo por aquí preparadas a Tattoo.

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1: Pues enseguida Manolo García y Rem entre los invitados. Pero lo prometido es deuda. Llegamos a las 12 del mediodía, 11 en Canarias, con estas chicas.

Un día sin ti, la versión en español de Mari de Per de Roxette sonando en Recuerdas. Programa donde viven tus recuerdos y donde los domingos les decimos, venga, va, arriba, arriba, arriba, desde las 10 de la mañana y hasta las 2, siempre hora menos, en las Islas Canarias. Nos encanta recordar junto a ti grandes canciones del pasado, y fíjate que ya son las 12 y 5, 11 y 5 en Canarias. Tenemos por delante dos geniales horas todavía para compartir grandes éxitos del recuerdo, incluso cantados en español. Porque sí, porque Roxette, ya sabes, este dúo sueco, cantaban normalmente en inglés, pero es que sacaron un discazo en los 90 con sus grandes canciones, eso sí, cantadas en español. Pues ellos han cantado en español, pero es que nuestro siguiente invitado también lo hizo, también. Una de las voces míticas de finales de la década de los 80, inicios de los 90, Jason Donovan. Hoy, en este domingo, sin Kylie Minogue y cantando en inglés, ¿eh? Uno de los grandes éxitos del recuerdo, sonando para ti en la radio.

Qué bonita canción, es mágica. Este amor es extraño, es de la italiana Laura Pausini. Y de Italia con Laura Pausini a nuestro país, a España, a escuchar de nuevo a Manolo García. Y digo de nuevo porque hace muy poquito escuchábamos Insurrección junto con Kimi Portet. Ya sabes, uno de los grandes éxitos de El Último de la Fila. Pero ahora mismo Manolo llega en solitario y lo hace con sus Pájaros de Barro, una de sus grandes canciones.

entera canción de las pistas de baile, esta versión del Give It Up de Kuta Movie, que nos acerca vertiginosamente a nuestro siguiente bloque horario. Pues a partir de las 12:30, 11:30 en Canarias, si no mueves el dial o si no cierras la aplicación, escucharás estas canciones.

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1: ¿Recuerdas? Aquí en Recuerdas enseguida, Nek invitado junto con Rick Astley y el Never Gonna Give You Up. Antes, para enlazar con ellos, están sonando la banda de Rem con su Shiny Happy People.

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La increíble voz de Neil Finn y su banda Los Clover House, y esta genial canción nos ayuda a abrir un nuevo bloque horario de recuerdos. El gran éxito Whatever With You de Clover House nos ayuda de nuevo a saludarte a esta hora de la mañana en la radio. Son ya las 12:34, son las 11:34 en las Islas Canarias y estamos junto a ti hasta las 2 de la tarde. Todavía nos queda por delante una hora y media de grandes recuerdos musicales. Y si esta de Clover House te ha encantado, prepárate porque la siguiente la vas a cantar. Porque ya tengo por aquí al grupo extremeño Tam Tam Go. Y vienen con las aventuras de internet de hace unos cuantos años. Es que claro, cuánto hemos cambiado nosotros, cuánto ha cambiado todo, la vida en general. Pero sobre todo internet también ha cambiado mucho. Esto es Atrapados en la

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Es una versión un poquito más actualizada de la que habitualmente ponemos, pero nos gusta mucho también, ¿por qué no? Bailar Pegados, el gran éxito de Sergio Dalma, que incluso, ya sabes, representó a España en el Festival de Eurovisión. Y ahora de Sergio Dalma, I'll Never Gonna Give You Up. O lo que es lo mismo, el éxito ochentero en mayúsculas del señor Rick Astley, que todavía sigue activo, que nos encantan sus nuevos proyectos, sus nuevas canciones, pero ay amigo, como esta ninguna. Never Gonna Give You Up, Rick Astley, poniéndole ritmo a esta mañana de domingo.

Actual es una de nuestras joyas, es una versión más dense de La Casa de Inés, un grandioso éxito de los chicos de Guanara que han sonado para ti en esta mañana. Oye, que llega ya el momento de, madre mía, cómo pasa el tiempo de rápido, llega ya el momento de anunciarte algunas de las canciones que sonarán en nuestra última hora de Recuerdas.

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1: Pues enseguida el italiano Los Ramazzotti invitado, junto con Britney Spears, pero antes otro italiano. Este con ojos azules que seguro que reconoces ya porque está sonando uno de sus grandes éxitos. Para ti sería Next.

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Una versión muy, pero que muy especial del Ya no quiero tu querer de José el Francés. Esa gran rumbita que nos llena de alegría a esta hora de la mañana, a la 1 y 5 minutos, 12 y 5 en Canarias, y con este Ya no quiero tu querer arrancamos los últimos 60 minutos en esta mañana genial de domingo, en la que estamos compartiendo grandes canciones del pasado, canciones sin fecha de caducidad, y fíjate, de una rumbita a una canción, bueno, que te va a encantar. De hecho, el inicio es algo maravilloso. Ritmos latinos para escuchar esta gran canción de Juan Luis Guerra, acompañado de sus 440. Ojalá que llueva.

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Freddie Mercury y los suyos, la reina Queen, con este Another Wine by the Dust. Y ahora viajamos juntos en Recuerdas a la bella Italia para escuchar la cosa más bella. Sí, una de las grandes canciones del señor Eros.

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1: Pues enseguida, invitados por aquí, el canto del loco y por supuesto el gran Double U con esa versión del Please Don't Go. Pero llegaremos a ese gran bloque horario, el último en esta mañana, con este grandioso éxito de Britney Spears llamado Baby One More Time.

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y la teníamos un poquito desesperada por cantar y venga ya, ya ha cantado Marta Sánchez. Y es que nos encanta que se ponga desesperada, que ella quería cantar sí o sí y veía que el tiempo iba tic-tac, tic-tac y estaba un poquito rara ella, de como diciendo, al final no canto. Pues sí, fíjate si has cantado, que ha sido la primera canción elegida para decirte buenos días o buenas tardes a esta hora de la mañana. Es la 1 y 34 minutos, 12 y 34 en el Paraíso Canario. Y de Marta Sánchez, que podría ser perfectamente nuestra reina del pop en España, a la reina del pop del mundo mundial, Like a Virgin, Madonna.

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la versión de todo un clásico del gran Van Morrison, en la voz de Javier Ojeda y su banda, Los Danza Invisible, ellos lo llamaron A Este Lado de la Carretera. Y esto que ya suena de fondo es uno de los pelotazos de las pistas de baile de los 90 del gran W. Es la versión de un clásico de los 80, versioneado en los 90.

0: Bueno, pues aquí me tienes ya recogiendo, porque el tiempo cuando estamos juntos pasa volando. Pasa muy rápido, es que fíjate que parece que hace tan solo un ratito te saludábamos a las 10 de la mañana, a las 9 en Canarias, y ya estamos a apenas nada, 9 minutitos de llegar a las 2 de la tarde y la 1 en las Islas Canarias. Y se nos agotó el tiempo, pero se nos agotó en este domingo, en esta edición especial de Recuerdas. Pero ya sabes que mañana a la hora de siempre volvemos con más recuerdos en la edición del lunes. Pero por nuestra parte, por hoy, nada más. La radio continúa a partir de las 2 con nuestros compañeros y nosotros nos marchamos. Eso sí, te voy a dejar con una canción que se llama Necesito Tenerte y es de Cánovas, Rodrigo, Adolfo y Guzmán. Con ellos, te deseo un grandioso domingo. Hasta mañana. Chao.
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1: Bienvenidos, ¿cómo estáis, familia? Rápidamente y sin más dilación nos ponemos en marcha con un capítulo más de nuestra saga, la de Tu Mundo in the Mix. Siempre con tu beneplácito, ¿eh? Saludos de Jesús Cenamón.

Escucha Remember, tu mundo in the mix, consolidado como uno de los programas temáticos diferentes, innovadores y fiel a su estilo desde sus comienzos. Hace poco que escuchamos a The Rolling Stone, la banda fundada en abril de 1962, que también lleva su propia etiqueta. Hoy hemos querido comenzar el programa con su tema de 1986 titulado Harlem Shuffle. 10 años atrás, en 1976, se nos queda el trabajo de Bryan Ferry, Let's Cheat Together, y como dicen por ahí, no hay dos sin tres. Terminamos de escuchar este éxito del 85 para Prince and Revolution.

0: Prácticamente es irremediable que los minutos se consuman con tanta rapidez que no nos demos ni cuenta. Pero sigue mi consejo, no te alarmes porque nos queda mucho programa y a su vez muchas canciones megamixadas que escuchar. Aparte de Rolling Stone, Bryan Ferry y Prince and Revolution, metamos en el mismo saco a Def Leppard con su Animal del 87, su Sudio del 85 de Phil Collins y desde el año 1983, The Reflex, con la banda de Simon Le Bon, John y Roger Taylor, campando a sus anchas desde el año 78 por compañías como EMI, Epic, Virgin Capital y la Warner, entre otras. Duran Duran.
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2: Varios clásicos del pop rock nos han guiado por un camino sin excesos musicales, cargados de historia y con notables variantes que no han desviado nunca ese objetivo que marcan sus mejores canciones. Solo tienes que echar el oído y la vista atrás para darte cuenta de lo que te decimos, ¿eh? ¡Que el ritmo no pare! 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

La primera vez que escuché el nombre comercial de Jinjang Twist hace muchos, muchos años, dije, estos orientales ya se han metido en todo. Luego, evidentemente ya me di cuenta de que se trataba de un dúo de crunch nativo de Atlanta formado por Kenny y D-Rock, que hoy aquí en Tu Mundo in the Mix suenan asociados a este producto, que es de una de las formaciones británicas más importantes desde la segunda mitad de los 70. Además, liderada por el señor Robert Smith. The Cure, señoras y señores, casi nada, ¿eh? ¿Te gusta? Pues permanece atento o atenta a tu receptor.

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2: Como recordarás, te avisamos de que permanecieras pendiente y atento a tu receptor, porque lo mejor aún estaba por llegar. Creo que es el momento para cumplir ese aviso aquí en Remember, tu mundo in the mix. Descendemos en el tiempo, retroceso hacia los años 80, fuente y puntal de nuestra cultura megamixada, que esta vez coloca en el camino un single muy especial del 84. Recordamos juntos a Murray Head.

Ahí queda la selección musical acicalada y adornada con varios plásticos que aún atesoran ese chisporroteo propio del vinilo. Y es que ahora que vivimos desde hace algún tiempo la era digital y buscamos a toda costa esa calidad exquisita, ser posible en HD o Ultra HD, ¿yo qué quieres que te diga? La nostalgia del sonido analógico en vinilo, la verdad es que me encanta. Por esa condición, no se despega del programa y apuesto siempre que es posible por este formato. ¿Será por discos aquí en la radio? Por lo pronto, y en los últimos minutos, años 83 y 84 con Murray Heath y la dichosa Noche en Bangkok. Thompson Twins, que tenían el amor de su lado, David Grant, al que le decimos quién te ha visto y quién te ve. Ya por último, los que se hacen notar, Duran Duran. Hablando de hacerse notar, no nos pierdas de vista que nosotros, si podemos, damos la nota.

Si tienes sugerencias, peticiones o simplemente quieres ponerte en contacto con nosotros, programa remember@hotmail.com, jesus.sinamor@hotmail.com.

Categorías sin precedentes en este mundo adaptado, desigual en apariencias y muy vivo gracias a ciertas melodías que nunca olvidaremos. Aunque el programa ya cojea debido a esa disponibilidad de tiempo, el ánimo sube como la espuma gracias a esta variante del dance que nos acompañó con Moloco, Musti, Hermanos en el Ritmo, como aquí los llamamos de forma campechana, Technotronic, y llegamos sincronizadamente a toparnos con este álbum, Situation, criminal para la cantante estadounidense Ultranate, del que destaca este Free, sencillo del año 1998. Y amigos, muy a nuestro pesar, necesitamos una reposición de minutos ya, ¿eh? El programa agoniza por falta de los mismos. Te dejamos con una selección de clásicos coverizados que suenan de maravilla en este punto del dial. Saludos de Jesús Tenamor. Sé bueno. Hasta la mezcla que viene.

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Hello, hola, hola, ¿qué tal estáis? ¿Estáis preparados para disfrutar de la mejor música del planeta? De irnos a este maravilloso mundo de melodías y dejar atrás lo negativo que está este patio revuelto. Pues ya estamos iniciando en este instante un nuevo vuelo hacia la isla de la música, este paraíso musical que os va a acompañar en tu sintonía favorita durante los próximos 120 minutos. Sé de mucha gente que estaba esperando este momento, incluso han sintonizado la radio para ver si terminaba el programa anterior para escuchar este programa, o incluso estaban escuchando la radio todo el día y estaban esperando también justo este momento del día, de disfrutar de la mejor música del planeta con novedades, con noticias y muchas cosas más. Hoy muchas cosas que vamos a contar y que escuchar. Entre otras cosas, les hablaremos del día de Dolly Parton, un homenaje a la gran artista country que nos dejó hace unos meses. También les hablaremos de una gira navideña. Estamos en otoño y ya estamos empezando a hablar de la Navidad, pero bueno, hay algunas tiendas, al menos aquí en España, que ya han despertado el interés por la Navidad. Y es por ello que Mariah Carey, como no, la princesa de las fiestas, pues anuncia una gira navideña por Reino Unido y Malta. Luego lo comentaremos. Tendremos a Pablo López y Lola Índigo como novedad destacada, una de las colaboraciones interesantes del nuevo disco del malagueño que ha salido a la venta hace poco. También oiremos otra colaboración de lujo, Maluma y Shakira, lo nuevo de Rosé, el nuevo álbum de Miley Cyrus y muchas cosas más. Vamos al lío, que tenemos tan solo 2 horas para desgranarlo todo. Saludos de Nacho Dionisio, ¿qué tal? Ahí está en la técnica Antonio Mejías, que está ya repasando la música de recuerdo como colofón final. Y los saludos de quien nos habla, Ricardo Day. Pero el colofón del principio lo marcan Marlena con este nuevo single, Amiga, date cuenta.

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1: Hay que hacer caso a las amigas que tienen buena cuenta de las historias de amistades. Ahí estaba, amiga, date cuenta, el mejor consejo de amistad que nos trae este fantástico dúo de artistas, Marlena.
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1: Y ahora llega Malú con uno de los temas de su último álbum llamado 15. En concreto, ¿Dónde te viví? Canción compuesta además por Vanessa Martín y que también habla sobre reencuentros y recuerdos compartidos. Espero.

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1: Pues ahí estaba Malú, que le tenemos además en medio de una gira de conciertos por toda España. Hace unas semanas hablé de un vídeo misterioso que publicaron las Spice Girls en redes, la gente pensando que se iban a reunirse, pero nos hemos llevado una decepción. Simplemente era para anunciar unas cajas recopilatorias con todos los singles de su discografía. Pero bueno, la gente lo querrá igualmente.

0: Pues para los interesados, en el mes de noviembre saldrá a la venta esas cajas recopilatorias que valen 110 euros y que incluyen los 14 sencillos en vinilo y CD. Además con folletos, con curiosidades inéditas de las Spice Girls, todo para celebrar los 30 años de la carrera de la girl band más importante e influyente del mundo, las Spice Girls. Así que, como digo, en noviembre, a pesar de la decepción de sus seguidores por ver que querían que se reunieran, pues saldrá a la venta esas cajas recopilatorias con sus grandes temazos como este Spice Up Your Life.
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0: Ya sabéis que en España estamos en medio de la expectación por esa residencia de conciertos de Shakira en Madrid. De hecho, esta es la segunda semana. Hay otras dos semanas de conciertos más allá en el Iberdrola Music, en el Macondo Park, o como se llame, en Madrid. Y además, para esta ocasión especial de conciertos, ha lanzado esta interesante colaboración con Maluma. Esto se llama Agua.

poco para las gargantas de los locutores. Maluma y Shakira, la tercera colaboración de esta, de este dúo de artistas colombianos. Ya han pasado 10 años, madre mía, del chantaje. Luego vino Clandestino. Y ahora con ritmos merengues nos traen este agua. Y además, dentro del repertorio de los conciertos, para que las lobas lo disfruten en esos conciertos de Shakira en Madrid. Sigues en la Isla de la Música, llegan ahora Miranda. Y con esa exclamación, el grupo argentino, hoy le escuchamos con Despierto Amándote. Y la colaboración de Baila Mamá, el proyecto en solitario de Óscar Ferrer. Despierto.

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1: Qué bonito ser es despertar amándote. Supongo que será bonito. Ahí estaban Miranda con Baila Mamá. Dúo argentino junto con el proyecto solista de Óscar Ferrer. El vocalista de Barry Brava. Y ahora en el recuerdo, Stereo Love.

tema que fue éxito en los veranos de 2010, ni más ni menos, y que mucha gente seguro lo seguirá bailando a día de hoy. Y lo escuchamos aquí en la Isla de la Música. ¡Arriba!

El amor en estéreo es un amor que entra por un oído y sale por el otro y llega a todos los rincones del planeta con canciones como esta de Edward Maya, que desde luego no hemos parado de bailar en aquellos veranos y que me imagino que lo seguirán haciendo, aunque sea pasitos de baile en TikTok. Antes de la pausa nos da tiempo de oír un bonus track y en este caso Gracie Abrams, que además se ha convertido recientemente en embajadora de una célebre marca de moda, aunque hoy la oímos en este Look at My Life de su último álbum.

llevando de forma muy honesta los estragos emocionales de la fama repentina. Ahí estaba este Look at My Life del último álbum de Gracie Abrams, Daughter from Hell, que por cierto próximamente estará de conciertos por América y Europa. De hecho, una de las paradas estará en España, en Barcelona, a finales de mayo en el Palau Sant Jordi. Vamos a la pausa y enseguida Rosei, Miley, los cumpleaños y Álvaro de Luna. Todo ello en el próximo bloque de la Isla de la Música.

Y si has esperado un instante a que volvamos, pues te agradecemos un montón que estés ahí al otro lado, dispuesto a seguir compartiendo la mejor música del planeta aquí en la Isla de la Música. Antes de continuar, te recuerdo que tenemos una dirección de correo electrónico que es islamusicaradio@gmail.com. Lo digo despacio, islamusicaradio@gmail.com. Ahí podrás informarte, entre otras cosas, sobre cómo convertirte en artista revelación de este programa. Si eres un grupo o un artista emergente y te gustaría que tu música se escuchase ante un montón de emisoras y oyentes por todo el planeta, pues ya sabes, islamusicaradio@gmail.com. También estamos en nuestra página de Facebook, facebook.com/islamusicaradio, donde ahí también puedes informarte, también puedes escuchar este programa cuando tú quieras y también subimos algunas de las noticias musicales que comentamos en el programa. Y ahora llega una maravilla, un nuevo truco sacado bajo la manga de una de las chicas fantásticas de la girl band coreana Blackpink, que en este caso Rosé, que además gira de estilo usando el pop rock de los 2000 para atrapar a sus fans y convertirse en un temazo. New Trick, aquí tienes lo nuevo de Rosé.

Me encanta este nuevo truco, New Trick. Menudo temazo que se ha sacado Rosé, la rubia de Blackpink. No quiere decir que haya dejado las demás chicas, Jennie, Jisoo y Lisa. Todo lo contrario, están consolidando

0: sus trayectorias en solitario con los conciertos que hacen con las Blackpink. Y aquí está esta fascinante historia llamada New Trick.
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0: Le ha sentado bien la colaboración con Bruno Mars, que se ha convertido en éxito y ha hecho pues esta maravilla que esperemos repita éxito. Al igual que el nuevo disco de Miley Cyrus, ya hablamos la semana pasada de Buzz Pursuits, un disco en el que abraza el amor propio y también el amor por otra persona. De hecho, el tema que viene ahora está dedicada a su actual prometido, el músico y productor Max Morando. Let's get married. Yo creo que igual se casarán, ¿no?

0: está Miley Cyrus. Bueno, decir que lleva unos meses casado con ese músico, con Max Morando. Se comprometieron a finales del año pasado, de 2025, después de una relación sentimental de 4 años. Pero vamos, puede servir como si quisieran casarse de nuevo. Ya sabes que es uno de los temas del último álbum de Miley Cyrus, o Miley a secas. Se ha quitado el Cyrus y lo ha guardado en un cajón de momento. El último disco llamado Bass Pursuits. Vamos con los cumpleaños de la semana.
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0: Bueno, el primer cumpleañero, igual más de uno me querrá, pues no sé, amenazarme con algo, los líos que tiene, pero eso de momento está hecho por una actriz y hasta que haya algún tipo de prueba verídica, pues le seguirá felicitando y el rollo de la presunción de inocencia. Pero bueno, este es un programa musical, esto no es uno de tantos programas de opinión como los que hay en la tele. 83, es que claro, pierdo la cuenta. 83 años cumple Julio José Iglesias de la Cueva, más conocido como Julio Iglesias. El artista latino más vendido de todos los tiempos, con más de 300 millones de copias vendidas. Nació el 23 de septiembre de 1943 en Madrid. Empezó en el fútbol, formando parte del Real Madrid. Pero después de un accidente de coche, pues despidió del fútbol para centrarse en la música, y desde luego tan mal no le fue. Primero presentándose al Festival de la Canción de Benidorm, luego al Festival de Eurovisión en 1970 con Wendolin. Pese a no ganarlo, pues desde luego que se ganó un corazón se ha guardado pues un trocito del corazón de muchos seguidores. Y bueno, lo de la ropa interior ni hablamos. Ya saben también que tiene un montón de hijos, 8. Algunos de ellos aparecen en programas de televisión, otros cantando.
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0: Desde luego, no con menos éxito. También han sido exitosos pues Enrique Iglesias, Julio Iglesias Jr. Y bueno, qué decir de él, que ha sacado tantos discos que estaríamos todo el programa nombrando algunos de los álbumes. Bueno, debemos destacar A mis 33 años, también varios discos cantados en portugués, en alemán, en inglés, luego Momentos en el 82, luego, a ver, colaboraciones con Manolo Escobar, con Willie Nelson, con Lola Flores, con Dúo Dinámico, con Andrés Calamaro, ni más ni menos. Y ahora mismo, ya que he hablado de Julio Iglesias Jr., está estos días recorriendo España con unos conciertos en el que se le homenajea a su padre. Es el Julio Iglesias Experience, que, como digo, está recorriendo toda España. Si os interesa, pues están las entradas a la venta. Así que ahí queda, y felicidades al gran Julio Iglesias, que cumple 83 años. Unos añitos menos tiene Bruce Springsteen, 77. Nacido el 23 de septiembre de 1949 en Nueva Jersey, The Boss es ampliamente conocido por su trabajo en la E Street Band, la banda en la que está junto con Steve Van Zandt, Roy Vitan, Nils Lofgren, entre otros. y además considerado uno de los artistas más exitosos de la música rock, con ventas que superan los 64 millones de álbumes en los Estados Unidos y más de 120 millones a nivel mundial. Empezó en la música en los 60 con grupos como Steel Mill. En 1972 firmó un contrato discográfico con Columbia y publicó Greetings from Asbury Park, New Jersey. Luego vino a álbumes icónicos como Born to Run o Darkness on the Edge of Town, aunque su popularidad se consolidó con el lanzamiento de Born in the USA allá por los 80. Una trayectoria que ha ido consolidando con el paso del tiempo. El último álbum original se lanzó en 2022, llamado Only the Strong Survive. Y en el 2025, hace justo un año y pocos meses, lanzó una caja recopilatoria con 82 canciones inéditas, que me imagino que se seguirá vendiendo en alguna página de coleccionista. La trayectoria musical de Springsteen ha sido reconocida con varios premios, 20 Grammys, 2 Globos de Oro y un Oscar por Filadelfia. Participó en la banda sonora de esa película. En el año 99 entró en el Salón de la Fama del Rock and Roll y en 2004 la revista Rolling Stone lo situó en el puesto 23 de los mejores artistas de todos los tiempos.

Bruce Springsteen, que cumple años esta semana, 77 años. Felicidades. Y ahora un artista que también está más o menos en la quinta de Julio Iglesias. 81 años cumple el británico Brian Ferry, nacido el 26 de septiembre de 1945 en Durham, el condado de Durham, en Inglaterra. Inició su carrera musical en su época universitaria como cantante en el grupo The Banshees. Fue ahí cuando conoció a Richard Hamilton, artista y gurú que fundaría posteriormente el movimiento British Pop Art. La formación del grupo Roxy Music en 1970 junto con Graham Simpson y John Porter comenzó en su época de estudiante de arte, obsesionado por todo aquello que tuviese que ver con la belleza ideal. El grupo logró ser uno de los más eclécticos e innovadores de la historia de la música. Unos tipos con un cantante y pianista que parecen sacados del casting de la película Casablanca. Un saxofonista con tupé y pelo largo embutido en traje espacial. Un guitarrista con gafas de avispa. Un tecladista que juega la ambigüedad y un baterista con pinta de heavy. Formaron probablemente el grupo más influyente de esa década. Después de lanzar dos producciones, Brian Eno deja Roxy Music. De esa manera, pues Brian Ferry se convierte en líder del conjunto.

una banda en la que, entre otras cosas, nos dejó temas como este, Slave to Love, o también More Than This, en la época en la que jugaban con el pop y la música de baile. Esto fue a principios de los 80. Luego, tras aparcar Roxy Music, que en los 80 se consolidó su carrera en solitario con álbumes como Boys and Girls en el año 85 o As Time Goes By en el año 99. Luego regresó a Roxy Music en 2001 y poco más. Así que si nos está escuchando, felicidades, 81 años que cumple

0: Pues con Brian Ferry terminamos esta sección de los cumpleaños por esta semana aquí en la Isla de la Música.
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0: Volvemos a la actualidad musical, en este caso a cargo del sevillano Álvaro de Luna, que nos trae la canción más honesta de su carrera. Habla de esos momentos en los que uno comprende que también puede convertirse en responsable de sus propias heridas y decir lo siento. Así se llama lo nuevo de Álvaro de Luna.

Ahí está Álvaro de Luna con su canción más honesta, esta disculpa a un amor al cual echamos de menos y decimos lo siento. Adelanto, por cierto, del álbum que está preparando llamado Azulejos. Quien ya ha sacado álbum es Pablo López. Enseguida lo escuchamos y la interesante colaboración con Lola Índigo aquí en la Isla de la Música.

0: Son las 4 en punto de la tarde.
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4: Ya está aquí la segunda parte de La Isla de la Música. Ya dejamos atrás los primeros 60 minutos con un montón de canciones y curiosidades interesantes. Vamos a por los 60 restantes, en las que, entre otras cosas, tendremos la actualidad musical y al final del programa la música del recuerdo con Antonio Mejías. En este caso hablaremos en las noticias de un día que le van a dedicar a la gran Dolly Parton. También vamos a hablar de un concierto que va a tener lugar en Londres, homenaje a Amy Winehouse, en este caso por los 20 años del célebre Back to Black. Si nos da tiempo, hablaremos de Mariah Carey y también de unos datos interesantes sobre la música española que triunfa en el mercado internacional. Y hablando de ello, uno de esos artistas es protagonista de la novedad destacada de esta semana.
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4: Bueno, los dos yo creo que están triunfando en el mundo. En primer lugar, hablamos de Pablo López porque es el protagonista de uno de los álbumes que se ha lanzado esta semana, el álbum llamado El 4, que es el quinto álbum de estudio, sí, es un poco paradójico el título. En cualquiera de los casos, es un guiño conceptual y personal a sus recuerdos de infancia y desde luego que emociona con sus canciones, con el piano y con esta colaboración que vamos a escuchar con la mismísima Lola Índigo. Ambos fans pues ya estarán durmiendo en paz al ver que cantan juntos en este tema Casi Siempre. Novedad destacada de esta semana aquí en La Isla de la Música.

0: emocionante que nos pone los pelos de punta, y ahí estaba la balada de Pablo López Baladón, que se ha sacado junto con Lola Índigo, en la que la granina, bueno, deja atrás los bailes y el patito para trasladarse al terreno de su gran amigo Pablo López en este tema llamado Casi Siempre, y forma parte de ese álbum que ya está a la venta, el 4.
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0: Y hablando de dúos interesantes, llegan Carlos Vives y Juan Luis Guerra, ni más ni menos, en este Buscando el Mar.

0: Rock es un temazo clave en el álbum, el último disco, volumen 1. Carlos Vives junto con Juan Luis Guerra y los 440, dos titanes de la música latina juntos y evocando los 100 años de soledad de Gabriel García Márquez. Pues ahí les dejamos, Buscando el Mar.
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0: Mira, ya que he hablado de Julio Iglesias, vamos a escuchar a Enrique. Ritmo Total, la versión en castellano del Rhythm Divine.
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0: Del año 99.

estaba el hijo de Julio Iglesias y de Isabel Preisler, Enrique Iglesias, en el recuerdo con Ritmo Total, Rhythm Divine, del año 1999, ahí en pleno apogeo por su fama en la música.

0: Pues vamos con la actualidad musical de la semana.
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0: Y hoy empezamos con cifras que nos deja el estudio sobre la exportación de la música española que trae el Observatorio del Instituto de la Música. Y que dice lo siguiente: la música española genera 154 millones de euros al año en el mercado internacional. Este informe ha analizado tanto la música grabada como la música en vivo, confirmándose esta última como la principal fuente de ingresos en el exterior tras generar el 71% del impacto total. Latinoamérica concentró los mercados más interesantes para la música española. Ahí se produjeron el 37% de las actuaciones detectadas, por delante de la Unión Europea pese a su proximidad geográfica, un 29,1%, y de Estados Unidos un 20,4%, que se perfila como uno de los de mercados de mayor crecimiento fuera del ámbito hispanohablante. Según indica el estudio, en realidad la mayor parte de esas actuaciones, un 80% de las mismas, quedaron concentradas en pocas manos, un 10% de artistas nacionales. Destaca en ese sentido como los nombres con mayor actividad económica del pasado año: Alejandro Sanz, Miguel Bosé, Hombres G, Rels B, Bumburi, Quevedo, Melendi, Mónica Naranjo y también de alguna manera Aitana, quien escuchamos de fondo. Nada, ahí quedan esos datos interesantes sobre la música y cómo genera esto alrededor del mundo. ¿Qué diablos estamos haciendo? Y ahora sí, vamos con noticias puramente musicales. Empezamos hablando de ella, de la gran Dolly Parton. Dolly Parton, que tendrá propio día oficial en el estado estadounidense de California. El estado celebrará cada 25 de septiembre el día de Dolly Parton para recordar el legado de la artista que nos dejó hace justo un mes, a los 80 años de edad, el 25 de agosto, ni más ni menos. La elección de la fecha es todo un guiño a una de sus canciones. Sí, ya veo aquí, Nacho, ya ha pillado aquí la indirecta. Claro, porque es 9 to 5, referencia al tema, a la cancioncita. En fin, tendré que explicarlo en cuanto suba la noticia a Facebook. Bueno, con más de 100 millones de discos vendidos, Parton se convirtió en una de las grandes figuras de la música country y ahora pues se la recordará en California cada 25 de septiembre. Está 9 to 5.

Bueno, y seguimos con homenajes. En este caso, ella, Amy Winehouse, que este año se va a cumplir 20 años del lanzamiento del álbum que catapultó a la fama, llamado Back to Black. Y es por ello que el próximo mes de octubre en Londres habrá un concierto especial que contará con la presencia de artistas invitados, como por ejemplo el productor de ese álbum, Mark Ronson. El evento de formato una sola noche tendrá lugar justo en el barrio donde vivía, en el barrio de Camden, que es además el último en el que la artista actuó junto a su ahijada 3 días antes de su muerte, el 23 de julio de 2011. El concierto correrá a cargo de Mark Ronson y Salam Remy, productores originales del álbum, considerado uno de los más importantes e influyentes de la música reciente. En un comunicado publicado en la web de Roundhouse, Ronson afirmó que el objetivo de la velada es hacer justicia al legado del álbum junto con Remy y con artistas increíbles. El cartel de la cita, que será filmada por la BBC y retransmitida en abierto días más tarde, es predominantemente femenino, gente como Jessie Reyes, también Nia Smith o Jorga Smith. Eso sí, si queréis ir a Londres, las entradas no son nada baratas, entre 170 y 338 euros, por si queréis pillar unos días para el homenaje.

célebre por el Rehab y también por el Back to Black, al cual se le va a homenajear, como hemos dicho hace un instante, como acabamos de contar, que no me salía la palabra.

Esto que vamos a contar. Mira que no defiendo mucho que las navidades empiecen a promocionarse antes, pero así son las cosas del marketing.

0: Bueno, vamos a la noticia rápidamente. La artista estadounidense Mariah Carey anunció una serie de conciertos en varias ciudades del Reino Unido y de Malta como parte de su gira navideña que, lógicamente, tendrá lugar entre finales de noviembre y principios de diciembre. Y hasta aquí esta parte interesante de la canción. En el especial de Navidad lo oiremos más tranquilamente. En una publicación en redes, Carey dijo que mi gira Christmas Time llega a Reino Unido y Malta. La cantante de 57 años, conocida popularmente como la Reina de la Navidad, al que vete tú a saber cómo le van a rescatar de la hibernación en cuanto llegue el 1 de noviembre, actuará en Birmingham el 27 de noviembre, en Londres el 30 de noviembre y en Manchester el 2 de diciembre. Además, como hemos dicho, tendrá parada en Malta el 8 de diciembre. Estas fechas se unen a las anunciadas previamente en Brasil y las entradas para esos conciertos saldrán a la venta el 25 de septiembre, a 3 meses de la Navidad. Bueno, los conciertos llegan casi una década después de su última gira navideña que la llevó, por recintos de Reino Unido y Europa. Y el año pasado, Carey optó por hacer una residencia de conciertos en Las Vegas. Pues hasta aquí las noticias musicales por esta semana. Ya sabes que puedes seguirnos en nuestra página de Facebook.
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0: Que por cierto, a la gente que se ha ido sumando a la audiencia de la Isla de la Música, os cuento que de cara a Navidades normalmente hacemos un especial con música navideña. Pero bueno, ya se irá comentando en cuanto nos acerquemos a estas fechas. No ahora, como en la mayoría de los comercios.

Gonzalo Hermida quiere que no se acabe la noche. Nosotros no queremos que se acabe el programa, pero el tiempo es así de injusto. Eso sí, nos queda escuchar a Antonio Mejías, que nos traerá enseguida la música de recuerdo aquí, en la Isla de la Música.

Con Miguel Ríos hemos iniciado este viaje a la música del recuerdo. Viaje con el que hoy nos hemos trasladado hasta 1980. Con este tema compuesto por el argentino Roque Narvaja e incluido en el álbum Rock and Roll Boomerang de Miguel Ríos.

era 1980, cuando Gianni Morandi nos traía este tema, versión de su original In Ginocchio da Te de año 1964.

y del sonido de Jamaica al sonido español 100%. El que era el número uno en aquellos entonces era Miguel Bosé, el ídolo de las adolescentes, que nos traía este tema.

0: adaptación al castellano de una canción que se llama Wiggle and Giggle All Night, algo así como mueve y ríe toda la noche. Una canción estrenada en el año 1979 por una cantante llamada Corey Day, y que un año más tarde, en 1980, fue todo un número uno en España con Miguel Bosé. Y en ese año tampoco faltaron los temas para llenar la pista de baile, como este Sam of Jamaica.
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Que no pare la música. Can't stop the music. Son los Village People los que 2 años antes nos habían traído también 2 grandes éxitos. El Inca y In the Navy. Con ellos te dejo de nuevo con Ricardo. Un saludo de Antonio Mejías.

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2: Qué buen final, Antonio. You can't stop the music. Desde luego que no vamos a hacer parar la música, pero de ello se encargarán nuestros compañeros que llegan ahora a esta tu emisora de radio favorita. Por nuestra parte, terminamos la Isla de la Música y lo hacemos con el interesante nuevo doble álbum que ha lanzado la canadiense Carrie Rae Jepsen, la del Call Me Maybe. En este doble álbum refleja por un lado el pop psicodélico de los 70 y por otro se centra en la pista de baile. Habrá que echar un vistacillo a Day and Night y tema como este Versace. Con Carrie Rae Jepsen recibe el saludo de Ricardo Day. La semana que viene volvemos con la mejor música del planeta. Hasta entonces, recuerda, sé feliz y disfruta de la música. Chao, chao.

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0: Son las 6 en punto de la tarde.
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